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¡Hey, hey, hey! ¿Qué hubo? ¿Cómo andan, mi gente? Oye, pues qué risionada traes, muchacho. Andas muy alegre, andas muy contento. ¿Qué onda? Pues cómo no, es viernes. Viernes 14 de agosto 2026. Ya es viernes, mi gente. ¿Qué? Y el cuerpo lo sabe, dice Ariel Rodríguez Sucue, allá donde anda en Francia. Oye, vamos a empezar recio, pero oye, les iba a preguntar algo. Si escucharon la última canción antes de que empezara la hora norteña desde el rancho, desde las 8 de la noche vamos a estar con ustedes toda esta hora completa con pura música norteña. Hasta las 9 de la noche vamos a estar aquí con ustedes. Su amigo Javier Maldonado, vamos a estar en micrófonos de Radio Kickapoo 99.3 FM here in Muskies. Número telefónico en cabina 864-126-1065. De una vez, vámonos con las temperaturas. Nos marca por aquí 33 grados. A ver, vamos a ver. Yo siento como que está más caliente, pero no. Sí, nos marca por aquí 33 grados Celsius. Mañana hay algo de lluvias. Eso marca aquí. Desde las 8 de la mañana, 30% de probabilidad de lluvia. Vamos a ver si es cierto. Ojalá y sí. Y para en la tarde, en las 5 de la tarde de mañana, hay tormentas eléctricas. Pues vamos a ver. Ojalá y nos caiga una buena agua, ¿verdad? Pues claro, que se refresque este asunto que está pero que arde. Vamos a empezar con algo de los traileros del norte, con esta canción que se llama Destapé Otra Botella. Hijo eso, vamos a empezar fuertecito vamos a empezar. Y Conjunto Primavera también, Actos de un Tonto. Ah, les decía la canción antes que iniciara la hora norteña, no sé si la escucharon por ahí. Si la escucharon y saben quién la canta, les voy a complacer con tres canciones seguiditas, obviamente norteñas, pero seguiditas. Si quieren del mismo grupo, si quieren de otro grupo, pero si se acuerdan, la última canción, antes de entrar a la hora norteña, ¿quién era y cómo se llama la canción? Es más, ¿quién era nada más? ¿Qué grupo era? Y si me lo dicen, les voy a conversar con tres canciones seguidas. Nada más porque es viernes y porque ando de buenas. Ya me están pelando por aquí los ojos. Saludos para Cintia Triple M, que siempre está escuchando Radio Kickapoo desde como las 5 de la mañana. Empieza a las 5 de la mañana a escuchar la radio y termina a las 4:59 de la mañana. Vámonos con música. Ya estás hablando demasiado, muchacho. Vámonos con los traileros del norte. Destapé Otra Botella, Actos de un Tonto, Conjunto Primavera. Y regresamos a ver si se acuerdan quién fue el grupo que con la que se cerró la programación anterior. Vámonos.

8:16. Seguimos avanzando con la música norteña aquí desde el rancho de la Primavera, aquí donde está Radio Kickapoo, saludando a Valentín Barrera por allá en la 107.5 FM. Y ahorita pues aquí que me está acompañando Lino, el buen compañero Lino también, que lo tengo aquí a mi derecha apoyándome también por aquí en la hora norteña. Él es el que me está ayudando también por acá. Me dice, esa, ya llegó mensaje, ya te están llamando. Órale, no, pues para que no se me olvide, aquí también nos está apuntando los saludos y los mensajes. Saludos por allá a las misiones. ¿Dónde lo tengo? ¿Dónde lo dejé? Por aquí está. Ándale. Ya se reportó mi madrina. Hola, Gaby. Saludos de parte de JJ. La profe Berenice Casas está reportando y dice, llegando de Monclova. Oye, no, pues, qué padre que ya andan de regreso. Oye, tengo algo de los tiranos por aquí, pero lo vamos a cambiar por otra. Vamos a ver. Aquí debe de estar. Let me see. Aquí está. Oye, vamos a ver el taca, taca, taca, taca, taca. Ahorita aquí la tengo, pero nos vamos a ir primero con algo de Chuy Vega. Se llama Te vi bonita. Y nos vamos a ir después también con La Miel Amarga con Tiranos del Norte, saludando a JJ, a la profe Berenice Casas, que vienen desde Monclova. ¡Saludos! ¡Échale!

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¡Hey, hey! 8:29 ya casi la media, Ahí le llevamos avanzando, la hora norteña desde el rancho. Tenemos más saludos por aquí, más mensajes, llamadas y de todo. Quiero mandar un saludo para Carlos Garza hasta Sabinas, hasta la hospitalaria Sabinas, de parte de Claudia Cortés, desde Ciudad Acuña. Así, así es, pues ahí quedó el saludo para el buen amigo Carlos Garza, hasta Sabinas, desde Acuñita, desde Acuña Ranch, por allá. Claudia Cortés le manda saludos, dice, la canción que pongas, esa está perfecto. Bueno, pues tenemos por aquí, yo no lo había escuchado, a ver, no lo había escuchado y la tenemos por aquí porque nos la están pidiendo de por allá del alto, por allá la están pidiendo. Y quiero mandar un saludo para Caroline, Sweet Caroline, esa es otra canción, al rato la escuchamos. Vamos a mandar saludos también a Cintia Triple M, su compañera Carolina. Sí, ¿verdad? ¿Dónde está? A ver. Sí, es que se me pierden. ¿Por qué se me pierden? Sí, se llama Carolina. Se llama Carolina, la compañera de Cintia Triple M, que están trabajando. Sí, esta canción es Carin León con Conjunto Primavera. Por aquí nos la están pidiendo, se llama El Amor de Tu Vida. No recuerdo si ya la escuché, y si la escuché, ahorita la voy a reconocer, y si no, pues vamos a escucharla todos juntos también, pues de una vez, para escucharla, y mandándole otra vez saludos al buen amigo Carlos Garza hasta Sabinas, de parte de Claudia Cortés, desde Acuña. Oye, también aquí para el buen amigo y compañero Pelón Aguirre, saludos, compadre, hoy tuve el gusto de saludarlo por ahí en la mejor gasolinera de Melchor Musquis, Servicio Musquis. Ahí tuve el gusto de saludar a varios de los compañeros de la tradicional tribu Kickapoo de Texas, que andan pero bien tendidos en el día, anduvieron por ahí limpiando, ahí los anduve acompañando. Si ven las fotos por ahí en Radio Kickapoo, en la página, por ahí me van a ver agarrando la pala. No crean que fue solamente para la foto. Sí, me aventé de perdido unas 4 o 5 paladas ahí al minicargador para limpiar ahí el espacio que adoptó Radio Kickapoo, Servicio Musquis, la tradicional tribu Kickapoo de Texas. Andan bien tendidos la raza por ahí, saludando a todos los compañeros. Salud para la familia Aguirre Martínez. También, bueno, ya lo mencionamos, pero otra vez, ¿por qué no? Claudia Cortés desde Acuña saluda a Carlos Garza hasta Sabinas. Aquí ya tenemos la canción de fondo, ya me ganó, qué bárbaro. Carin León, Conjunto Primavera, El Amor de Tu Vida. ¡Vámonos! ¡Échale! ¡Saludos, Caroline!

8:39 PM. Ya vamos más para allá que para acá. Ya casi, casi son las 9. Oye, ya te quieres ir tú, ¿verdad, muchacho? Son las 8:39 y ya te quieres ir. Nah, pues, acabas de llegar. Nos están pidiendo más música, más norteñas. Hoy por ser viernes. Viernes 14 de agosto 2026. Tenemos una temperatura en los 32 grados Celsius. Hoy 14 de agosto. Vamos a ver qué más nos dice por aquí. Pues calor y más calor. Bueno, sí, lo de mañana vamos a seguir mencionando el pronóstico como vaya cambiando, pero por lo pronto aquí sí me marca un 30% de probabilidad de lluvia para mañana las 8:09. Ya ven cómo cambia, ya ven, les dije que cómo cambiaba, cambió a una hora. Estaba aquí pronosticado a las 8 de la mañana, ahora está para las 9 de la mañana. Entonces, según como vaya cambiando por aquí, vamos a ir actualizando el clima, se lo vamos a ir mencionando. Pues mañana, como saben ustedes, está mi compañera Anaí de León en las mañanas para que los atienda con mucho gusto como siempre. Y pues en su programa también, con esta, ahorita les tengo el dato, a ver quién más va a venir mañana. Ahorita les confirmo el dato, quién va a estar de invitado mañana. Siempre tiene muy buena plática. Los sábados siempre hay muy buena programación. Vámonos con más música, los Tigres. A ver, ¿qué tenemos por acá?

También para la gente. Oye, un saludo para el Tecateca. Ahorita pasé, hermano, por ahí. Te aventé un claxosanazo. Y un chiflido y un grito y de todo. De todo por ahí. También saludando a la gente. A la gente de por ahí de las misiones también, que ahorita está la bocina a todo lo que da para Martín Arellano y Ludy González y para su hija Perla Rubí, que están escuchando Radio Kickapoo. Dice, siempre tenemos la Radio Kickapoo a todo lo que da. Bueno, vámonos con esto de los Tigres del Norte, que se llama Con Qué Derecho. Después vamos a escuchar a los Invasores de Nuevo León, El Calabaceado. Vámonos, this is Radio Kickapoo and we're here to stay. Échale. Saludos, Carolina. Caroline.

De... Y me agarraron cantando. Oye, aquí tengo un audio del buen amigo Teca Teca, ¿qué digo? Mi amigo, mi hermano. Oye, vamos a seguir escuchando música. Vamos a seguir escuchando música porque es viernes. Y el cuerpo lo sabe, ¿sí o no, Cintia? Aquí dice, cántale, ya es viernes. Pues yo lo sé, dice también el buen amigo Teca Teca. Ponme una buena, compadre. Y si no la tienes, pues cántala. Oye, ¿cómo quieren que cante ustedes? No se les ha hecho. Algún día vamos a grabar nuestra primera. ¿Te crees? ¿Qué andas haciendo, muchacho? ¿Qué piensas tú? ¿Qué traes? Vamos a escuchar a El Embrujado con los Norteños 4. Cuando eran los Norteños 4. Y luego vamos a escuchar algo de Lalo Mora, El Corrido de Coahuila. Así es, y luego nos regresamos en un momento y seguimos platicando. Saludos para el Pelón Aguirre, saludos también para Santos Portales y saludos para el ingeniero José Genaro Ibarra, hasta allá, hasta Denton, Coahuila. Vámonos para más, vámonos con más música, El Embrujado, Norteños 4, échale.

8:54 PM. Pues, ¿qué hiciste, muchacho? Le picaste aquí donde no era. ¡Qué bárbaro! Oye, ahora sí nos vamos a ir con el embrujado de Norteños 4 para el buen amigo Teca Teca que nos está escuchando por ahí. A ver si me echo la vuelta ahorita de aquí para allá de pasadita, compadre. También saludando a Cintia, a Triple M y a Carolina, que están pues ahí bien activas chambeando. Dice, andamos al millón, porque al 100 anda cualquiera. También para el Pelón Aguirre, gracias, compadre, por estar sintonizando Radio Kikapú. Para tu familia también, a la profe Berenice Casas, para JJ, también para Santos Portales y para el ingeniero José Genaro Ibarra, hasta Sabinas, para Carlos Garza, de parte de Claudia Cortés, de allá desde Ciudad Acuña Ranch, y también para Félix Cedillo ahí en El Porvenir, a la profe Chita también, que dice estamos ya sobre la cena porque está esperando a su nieto que viene desde Chihuahua. No, pues que haya llegado con bien. Ya fueron por él, dice, ya fueron por él, ya en un rato más llega. Bueno, pues le mandamos un saludo también para Pablo Gerardo Rodríguez Obregón. Vamos ahora sí a escuchar El Embrujado y nos vamos a despedir con estas dos canciones, que es la de Norteños 4, El Embrujado, El Rogón con los Cadetes de Linares, y queda pendiente de algo de Corazones del Norte, Bésame y Llora. También algo de los Cardenales de Nuevo León, Las Cerezas, Las Chiquillas, Carácter Norteño, Las Medias Negras, Los Más Buscados de México, Mi Buena Suerte, Los Tigres. ¡No, hombre, qué bárbaro! Pues es viernes, dice, vamos rumbo a Midland, a la quinceañera de mi sobrina, desde Denton, Texas. Ah, óyale, compadre, qué bien, por allá tengo un hermano que tiene poco, anda trabajando por allá en Midland, Texas, por allá anda laborando, y pues, feliz viaje, mi hermano, que todo salga bien, ahí saludando a la quinceañera, desde Midland hasta Denton, Texas. Gracias, hermano, gracias. Estamos aquí al pendiente. Y pues, saludos a todos. Me despido de ustedes. Javier Maldonado aquí en cabina de Radio Kikapú. Nos retiramos, nos ausentamos, pero regresamos el domingo tempranito en la mañana, antes de las 7 de la mañana ya estamos por aquí el domingo. Así que también, así como ahorita, marque al número 864-126-1065. Si gusta mandar mensaje, WhatsApp, normal, por Facebook, como usted se quiera reportar, y aquí vamos a estar al pendiente. El domingo temprano aquí vamos a estar de vuelta con ustedes, desde bien tempranito, 6, 7 de la mañana hasta las 12, 1 de la tarde. ¡Vámonos!

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verás tu imagen al espejo. Será la misma que guarda en la forma de tu rostro, de tu sonrisa, de tu llanto. Y tal vez, en alguna parte, escuches mi voz. Con ella sabrás que tus lágrimas, que para todos son de vidrio vil, para mí son de diamante. 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

0: Esperemos se la esté pasando en lo mejor, ¿eh? Porque estamos aquí tratando de que se diviertan este 15 de septiembre, que griten con ganas, ¡viva México, chingada madre! ¿Eh? Saludos para todos, vamos a cantar una canción. Ah, ¿llegaron los saludos? ¿Llegaron los saludos? Ok, ¿cómo no?
1: Ande, sí.
0: Vamos a mandar un saludo muy especial a nuestro amigo Ever Gutiérrez e Isael Gutiérrez. Gracias por hacer posible este evento, pura tierra caliente, cochos. Un fuerte aplauso ahí en casita para nuestros patrones, Isael y Ever Gutiérrez. Muchísimas gracias por hacer esto posible para toda la gente. Quiero mandar un saludo muy especial también para Vicente Zambrano, hasta Guadalajara. Un fuerte abrazo al viejón. Camarada Machine.
2: Ah, bueno, camarada. Sí, claro.
0: Saludos, cadena La Mejor Guadalajara, Carlos Martínez, alias El Bola.
2: ¡Ah, caray!
0: ¡Este es mi Bola! Un besito en el fundillo, amigo. Un saludo para mi amigo Bola. Saludos a la familia Salazar Checón de Tijuana.
2: Saludos.
0: Oye,
2: muchas gracias.
0: ¿Quién quiere más saludos? Y me los vas pasando ahorita. ¿Sale?
2: Muchas gracias al Edecán, la verdad. Nos salió muy caro. Qué muy bonito. No vino en tacones, hay que descontarle, pero bueno.
0: Bueno, funciona. Vamos a ir complaciendo para toda la gente un corridito que yo sé que les gusta mucho.

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1: Este es un pequeño homenaje para Rubén Esperanza Pelusa. 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

Muy buenos días, 8 de la mañana con 29 minutos. ¿Cómo están? Ya sábado, ya se siente este ambiente de sábado. Vamos a estar aquí un buen rato en cabina de radio Kikapú, pasándola muy bien. Y quiero comenzar mandándole saludos a toda la gente que va en carretera, especialmente para los camioneros. Yo los invito a que utilicen el cinturón de seguridad y, por supuesto, respetar los señalamientos que hay ahí en la carretera. Para que sigan con ese ánimo, vamos a subir el ambiente. Vamos a estar escuchando algo que está a cargo de Tropicalísimo Apache. Se titula El Camionero.

8:38. Te quiero compartir el número de cabina 864-126-1065. 864-126-1065. Ese es el número al que tú te puedes comunicar conmigo. Me puedes hacer un mensaje de WhatsApp o hacerme una llamada en línea directa para programar esa canción que no puedes sacar de tu cabeza. Saludos con muchísimo cariño para Marco Aguilar, que ya se puso en contacto aquí con nosotros en cabina y que me está pidiendo algo de Los Cadetes de Linares. Es la canción que tenemos de fondo, se titula No Hay Novedad.

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Saludos para María del Rosario, que me está escuchando desde La Cuchilla. Muchísimas gracias, María del Rosario, por ponerte aquí en contacto en cabina de Radio Kickapoo. Vamos a complacerte con la canción que me ha solicitado. Es algo que está a cargo en la voz del Divo del Juárez. Y la canción se titula He venido a pedirte perdón.

Vamos a disfrutar de esta canción que es de Maná, se titula El reloj cucú. Y esta canción va especialmente para Aidan Méndez, que se puso en contacto al número de cabina aquí de Radio Kickapoo.

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Vamos con esta canción que tengo aquí de fondo, se titula Adolescente y Bonita con Volver a la Cumbia.

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1: Nueve de la mañana con 15 minutos. Continuamos con más música. Esto está a cargo de La Fiebre Loca. Se titula Que Seas Feliz.

9:25. 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Debemos de agradecer con muchísimo cariño a la tribu Kickapoo, porque sin su apoyo todo esto no sería posible. De hecho, esta canción que tengo aquí de fondo, esta canción pues la canta Randy. Él es uno de los dos personajes icónicos de los mismos show. Esta canción se titula Ojitos de Golondrina.

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1: Nueve de la mañana con 36 minutos. Vamos a cambiar un poquito el ritmo. Vamos a estar escuchando una canción un poco tropical, pero urbana a la vez, en las voces de Carlos Vives y de Shakira. Se titula La Bicicleta.

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2: Nueve de la mañana con 52 minutos. Tenemos aquí un mensaje, nos dice: buenos días, un saludos para Pepo, para Cachún, para Beto Carrizales, Juan Enríquez, Memo Canales, Juan Durón, César Ariel, Gerardo Ramírez y Genaro Banda, que hoy iremos a la fiesta de Gerardo Ramírez. Me están pidiendo una canción, la estoy busque, y discúlpenme porque creo yo que no la tenemos por aquí. Y nuevamente felicitar con muchísimo cariño a Gerardo Ramírez, que el día jueves estuvo cumpliendo años y hoy se festeja como se debe. Sigan echando muchas ganas, chicos, hay que acabar temprano ese trabajo para que se vayan a disfrutar. Vamos a continuar con este gran tema musical de Grupo Soñador, se titula El Gigante de Hierro.

Vamos con algo que nos están solicitando por aquí. Vamos a estar escuchando una canción de Remy Valenzuela. Esto es Se va muriendo mi alma.

10 de la mañana con 16 minutos. Te quiero compartir el número de cabina 864-126-1065. Vamos a seguir escuchando esta gran pieza musical que se titula Antes de que te vayas, en la voz de Marco Antonio Solís.

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11 de la mañana con 10 minutos. Vamos a escuchar esta canción. Es una canción de Bobby Pulido. Pues es más o menos como un género musical tejano, pero a la misma vez tirándole como que al regional mexicano. Pero muy buena, muy buena, muy buenísima canción. Esta canción nos va hablando sobre, pues, cuando tú le deseas algo bueno, algo bien, tienes muy buenos deseos, pues, para esa persona que se ha ido, que lamentablemente esa canción es de desamor. Vamos a seguir disfrutando de esta melodía que lleva por nombre Le Pediré, en la voz de Bobby Pulido.

10:24 de la mañana, vamos con algo que está a cargo de los Tucanes de Tijuana. Esta canción lleva por nombre Amor Platónico.

0: ¿Qué onda, Metano?
1: ¿Qué ha habido? Muy bien, gracias a Dios.
0: ¿Quién?
1: ¿Qué vamos llegando?
0: Tráeme la cachucha y los lentes y llévate la chamarra y la bolsa.
1: Ok.
0: ¿Cómo vamos, chino?
1: ¿Qué onda, vale?
0: Dale.
1: Nancy, ya, aquí estoy. Listo ya.
0: Pues sí.

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12 de la tarde con 31 minutos. Vamos a escuchar algo de Mr. Chivo, esta canción romántica, una canción muy bonita, llena de muchos sentimientos. Se titula Hoy amanecí pensando en ti.

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¡Ay, no más! ¿Cómo están? ¿Cómo están? ¡Feliz, feliz sábado! ¡Feliz sábado! ¿Cómo se encuentra en este 15 de agosto del año 2023? Ya son las 3 con 3 minutos, Región Carbonífera, y las 4 con 3 minutos en Piedras Negras y Golpaz.

Aquí los voy a estar acompañando en esta tarde, ya tarde de sábado, poniéndole su buena música a través de las frecuencias, la 99.3 FM y la 107.5 en Piedras Negras. Igor Paz saludando a todos ustedes a través de estas frecuencias. Les dejamos el número en cabina vía WhatsApp, 864-126-1065. 864-126-1065 para complacer tus canciones preferidas en este sábado 15 de agosto. ¡Iniciamos!

Ya son las 3 de la tarde con 23 minutos. 3 de la tarde con 23 minutos. Estamos complaciendo tu música a través de estas frecuencias de Radio Kickapoo. La 99.3 FM y la 107.5. Tenemos probabilidad de lluvia. Déjame checar aquí en Musquis, Coahuila. Si es que me deja el internet, déjame checar. A ver, tenemos probabilidad de lluvia. Pues tenemos no, de 4%, nos dice. Humedad. No, 15%. 15% y humedad del 40%. Y la temperatura nos indica que tenemos 34 grados Celsius y en Fahrenheit en 94. Ahora nos vamos para la ciudad de Piedras Negras y Golpaz, que nos sintonizan en la frecuencia 107.5. Tenemos una temperatura de 99 en Fahrenheit y en 37 en Celsius. 0% de precipitaciones. Humedad del 31% y viento de 24 kilómetros por hora. Para la ciudad fronteriza e Eagle Pass, no tenemos Eagle Pass, no tenemos probabilidad de lluvia. Aquí en Musquis ahí andan unas nubes muy agradables ahí tapando al señor sol, pero por el momento tenemos muy poca probabilidad de lluvia. Seguimos con música, recuerde el teléfono en cabina es el 864-126-1065. Estamos escuchando de fondo algo de los Crazy Kings, los Reyes Locos, se llama Necesito una droga. ¡Súbele! ¡Ay, ay, ay!

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3:34. Gracias a todos ustedes que se están comunicando al 864-126-1065. Ahí a nuestro buen amigo el Tecateca, ahorita le vamos a complacer. Y también al amigo José Luis, vamos a ver. A ver, aquí ahorita tengo el mensaje, tengo WhatsApp, pero vámonos con más música. Ahorita nos habló una muy buena amiga que dice que prendió la radio y escuchó la voz y dijo, déjame le marco. Más que me estanteó porque me habló de otro número y dije, yo conozco esa voz, pero déjame ver si era nuestra amiga de aquí de Musquis, Coahuila. Les vamos a mandar dos canciones y ahorita le voy a mandar otra canción. De que esperemos y sea esta canción. Y si no, pues ahorita me habla y nos ponemos de acuerdo. Es de la agrupación de la original banda Cañón, Ni Guerra Ni Paz. De ahí de nuestra amiga Carla Chávez, de aquí de Musquis, Coahuila. Y posteriormente algo de la agrupación de Tierra Negra. Se llama Olvidarte Nunca. ¡Súbele, amiga!

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0: Mi amigo, casi mi hermano Mike. ¿Dónde estabas, hermano? ¿Dónde estabas? Échale, ya sábanas, ¿para qué cobijas?
1: Ahí te va otro amigo tecateca, nomás no me vayas a mandar que ya abriste la primera, hoy nomás.

Hoy nomás, amigo, hoy nomás. ¿Qué digo, mi amigo? Casi, casi, mi hermano, para el buen amigo Tecateca, que ahí nos mandó una botanita. Hombre, qué padre. Aquí ya estoy viendo el video que nos mandó. Hoy nomás. ¿Dónde está el Dos Bocas o el Tres Bocas? No sé cómo, cómo se llama ahí el amigo. Saluditos, amigo. ¿Qué digo, mi amigo? Casi, casi, mi hermano Tecateca. Le regresamos para que le escuche ahí con su botana y su bebida preferida.

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El Dos Bocas, yo le andaba poniendo una boca de más. Es el Dos Bocas, no es el Tres Bocas. Ahí el buen amigo, el Tecateca. Ahorita te va a llegar otras Dos Bocas. Ahorita llegamos, amigo. Ahí a tu negocio. Saluditos, ya quedo complaciendo con varias canciones. Aquí tenemos 2, 3, 4 canciones, las que ustedes quieran. Solamente tienen que llamar o mandar un mensaje vía WhatsApp 864-126-1065. Necesito una droga y vámonos con más. Es la canción que está sonando de fondo, de Los Reyes Locos y el buen amigo José Luis. ¿Dónde está aquí? José Luis. El José Luis Santa Rosa dice que algo de los Askis, claro que sí, Askis, aquí le tenemos algo de Amor Regresa y Vienes y Te Vas. Son las 4 en punto y nos vamos con música.

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0: Hoy nomás, hoy nomás. Y tan temprano, hombre, pues ¿qué traen, muchachos? Ya se reportaron al 864-126-1065. El buen amigo Ernesto Rodríguez del Aguilón, hoy nomás.
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0: 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Bueno, pues esta es la canción que está solicitando el buen amigo Ernesto Rodríguez del Aguilón, que nos está escuchando en la 107.5. Le mandamos sus saluditos a través de las frecuencias, la 99.3 FM y la 107.5. Ah, aquí tenía saludos. Dice, de parte de sus abuelos Mario y Marisa, el niño cumple que... A ver, espérame, es que aquí como que me lo mandaron al revés. Porfa, están escuchando... déjame lo analizo. Le mandan saludos de parte de sus abuelos Mario, Marisa, al niño que cumple 4 años. El niño se llama Fernando Escobar López. Su mamá se llama Bárbara López y sus hermanas Alba y Frida. Están escuchando la radio. Ahí quedó el saludito y muchas felicidades ahí para el niño Fernando Escobar López, que está cumpliendo años en este 15 de agosto. Ahora sí nos vamos con directamente hasta el Aguilón. Mi buen amigo Ernesto Rodríguez. Ahí le voy a mandar 2 canciones de Elías Medina. Una que se llama Nomás por Orgullo. Y la otra es de Prenda Querida.

0: ¿No les gustó o qué, cabrones?
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4 de la tarde, ya son las 4 de la tarde con 17 minutos. Estamos escuchando de fondo el sonido de acero que anda por allá por Madrid, España. ¡Qué bárbaro! La mera verdad, un gustazo que un grupo de del estado de Coahuila, no tengo otro dato, pero si hay otro grupo que ha hecho estos grandes logros, se podría decir, de andar de gira. Empezaron de gira Bolivia, Argentina, Paraguay, o sea, y luego ahorita que andan en Madrid, España. Usted imagínese el sonido de Master, sonido de acero, grabó con Edén Muñoz, pues creo que es uno de los grandes grupos que tenemos aquí cerquitas, de aquí de la región, y pues supuesto, orgullosamente coahuilense, sonido Master. Ahí tenemos de fondo, nos la mandamos con mucho cariño a nuestra amiga Juanita, que está ya comiendo gorditas de chicharrón, dice. Y vamos a mandar tremendo saludo para, déjeme le muevo aquí porque no me sale bien, aquí, el Kitty Pecan Farms, dice, saludos Ángel, saludos para Ángel Rodríguez de parte de su camarada, el Víctor Pipipi. Saludos para Anaí Sánchez, que cumple años, viene en el puente de parte de Alian Sánchez. Dice que quiere la canción de Soy de Rancho. Yo soy de rancho, me imagino que es country, no, amigo. Ahorita la buscamos, ¿ok? Pero gracias a toda la gente que nos está escuchando ahí en los puentes internacionales 1 y 2. Gracias por sintonizar la frecuencia en la 107.5. Y también saludando al buen amigo Ricardo Meléndez, que quiere escuchar algo de Flor de Capomo. Y también para nuestra, ¿y quién puso aquí? Lupita, buenas tardes, joven. Gracias por lo de joven. Entonces escuchamos Sonido Master, toma esta flor, para nuestra amiga Juanita y posteriormente para ti, mi amor, de Los Invasores.

0: bienvenidos, bienvenidos, gracias, gracias. Este es el espectáculo grande de Invasores de Nuevo León, mis amigos. Vamos a agradecerle maravillosamente a nuestro Padre Dios, a nuestra marca disquera, al señor Cano, y a este público maravilloso que ha dejado llegar a Invasores a cumplir 30 años de carrera artística. Damitas y galanes, vámonos con la siguiente melodía.
1: Estamos grabando.
2: Es Flor de Capomo, güey. Ese sí va ahí.
3: Oye, qué pedo, madre, ¿qué te pasó? Siempre lo mismo con este.
2: Te amo, güey.
1: Es que iba por un bote, mi compadre.
3: ¿Cómo? No,
1: ah, no, no, chévere, no, chévere. Flor de Capomo es en fa.
3: En fa.
1: Y sin tercera, dice Rubén. Ahorita que estamos hablando de los huesos, que no les gusta tocar rolas.
3: Sin tercera, porque
1: sin tercera.
3: O sea, tenle un menor ahí, a ver qué tal. Cate.
1: Cate, los chico. Flor de Capomo, compadre. Vámonos.

Esta melodía que está sonando, ya son las 4:30 con 30 minutos, las 16:30 con 30 minutos, y en Piedras Negras son las 5:30 con 30 minutos. Mandando un tremendo saludo para Valentín Barrera, que se encuentra en la antena en Piedras Negras. Ayer lo estuve visitando, ahí nos echamos un taquito, compartimos el pan y la sal. Ahí con el buen amigo Valentín Barrera, que nos está escuchando. Y por supuesto también saluditos ahí para mis suéteres, ahí para mis suegros Juan Rincón y para María Elena Rocha, creo que así, ¿verdad? Sí, es que yo la conozco como mi suegra, nomás. Ahí para mi suegra y para también para su hermana Lupe, tía Lupe, así la conocemos como tía Lupe. Y para el primo que anda por ahí, que se dejó venir aquí a las tierras de Palau, Coahuila, el buen amigo también, el Bagre, que está pidiendo, ¿dónde está la canción? Aquí la tengo. Aquí está. Bueno, estamos escuchando algo de Animals, la casa del sol naciente, y tenemos algo de Led Zeppelin también, ahí... La escalera al cielo para el buen amigo el Bagre, que está escuchando la frecuencia, la 99.3 FM y la 107.5. Déjame, me acomodo un poquito más porque tengo aquí varias complacencias. Ahorita le mando algo ahí a mis suegros, que van de viaje a la ciudad fronteriza en Acuña, y para la familia que va ahí en camino.

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Ahí estamos escuchando del conjunto Primavera, el conjunto Primavera, cantante Tony Meléndez, que nos está pidiendo, ahí disculpa al buen amigo, compañero Javier Maldonado, la voz de la noche, en su programa desde el rancho todos los días, de lunes a viernes, de 8 a 9 de la noche desde el rancho con Javier Maldonado. Dice, échale Mike, te estamos escuchando, mi madre, de su señora madre Rosy García, y pues obviamente Javier Maldonado. Moño Negro con conjunto Primavera, ya está sonando de fondo. Y también vamos a mandar, ¿quién me pidió aquí de Paul Urías? ¿Dónde está? Aquí lo tengo, para el buen amigo Gabriel Hernández de la colonia Las Aves. Quiere escuchar Paul Urías, Un Día a la Vez, ya la tenemos programada. Y también para nuestra amiga Berenice Casas, que nos manda vía WhatsApp Las Casas de Madera, estas canciones norteñas que están solicitando en este sábado. Y por supuesto ahí para mi amiga Juanita, que ya está en sobremesa, que no sabe cuántas gorditas se comió. Y para mis suéteres, ahí para el ingeniero Juan Francisco Rincón Delgado, para mi suegra Marilena, para tía Lupe y para el primo Ulises. Le vamos a mandar estas canciones norteñas para que vayan calentando garganta, que se dirigen hacia la ciudad de Acuña, Coahuila. Esto es Moño Negro, conjunto Primavera.

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Ahora sí, escuchamos de fondo Las Casas de Madera de Ramón Ayala y sus Bravos del Norte. Complacimos al buen amigo Javier Maldonado y para su señora madre. Y también para el buen amigo Gabriel Hernández de la colonia Las Aves, aquí en Melchor Musquis, Coahuila, con la canción de Polo Urías, Un Día a la Vez. Les recuerdo, el teléfono en cabina es 864-126-1065. Ya nos andamos retirando. Ya van a ser las 5 de la tarde, 4 minutos para que sean las 5 de la tarde y 4 minutos para que sean las 6 de la tarde en Piedras Negras. Y culpar, rápidamente nos vamos complaciendo a la amiga Berenice Casas y a nuestra amiga Cintia Triple M. Dice Mike, hasta la miel amarga, es sábado. Claro que sí, le mandamos y le complacemos a Berenice Casas y a nuestra amiga Cintia Triple M. Y ahorita nos vamos a ir también saludando a la familia Colunga Gauna. Ay, ¿dónde? Aquí está. De aquí de la colonia de Buenos Aires. Ahorita le vamos a mandar algo de están solicitando de Lucha Villa. Ahorita le mandamos algo, Suena de fondo Las Casas de Madera y posteriormente Los Tiranos del Norte, Hasta la Miel Amarga.

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1: Gracias, amigos. Damas y caballeros, bienvenidos a este show especial que se llama El Hombre y su Música. Yo quiero presentarles a cada uno de mis compañeros, Bravos del Norte. Aquí a mi derecha tenemos al bajista y primera voz de este grupo, mi compadre Mario Marichalar. Tenemos también en el bass eléctrico a mi hermano.
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0: Ya casi nos vamos, son las 5 de la tarde con 5 minutos. Y en Piedras sigo el paso, son las 6 de la tarde con 5 minutos. Vamos con más música. Saluditos para Carolina. Saludos para Carolina. Y ahí que está ahí con el buen amigo Javier Maldonado. Le recordamos, su programa es de lunes a viernes. De lunes a viernes a las 8 de la noche desde el rancho con Mr. Good Time, Javier Maldonado. Y a ver, pues estuvimos escuchando el spot de la feria, que este próximo 26 de agosto van a estar 4 grupos, si no mal recuerdo, La Gran Generación, de ahí de mi primo Jorge Izquierdo, Grupo Dominante, que es de Piedras Negras, Coahuila, creo. Y Banda Cañón, la original de Banda Cañón, de mi amiga Carla Chávez, y a mi amiga Carla Chávez de aquí de Musquis, Coahuila. Y por supuesto, Volver a la Cumbia, ahí de las grandes voces de Luis Leal, Grupo Mágico, Miguel, el tocayo Miguel, vocalista de Topaz, o ex vocalista, ¿no? Ahí está, ahí hay un tema que me falta investigar. Y Harold, cantaba con Pegaso, y también Lupe Barrera, de que estuvo cantando en los inicios de Grupo Liberación, de Virgilio, ahí haciendo mancuerna con Juan Tavares. Todo un espectáculo en un solo día, este próximo 26, en el segundo aniversario de Radio Kickapoo. Todo gratis, así como dijo el buen amigo Ariel Rodríguez Sucue. Dice Cintia Triple NM, no hombre mae, ¿cómo que no recuerdas? Eso me pasa por abandonarnos, dice. ¿Qué? Eso te pasa porque nos abandonas. Ah, ok, bueno, ya voy a andar más seguido aquí en las frecuencias. Pues es que creo que Dominante, yo no fui al de Dominante, Cintia, creo que fue Javier Maldonado, pero por eso traigo esa duda de que si son de piedras o no. Bueno, nos vamos con música, porque ya número nos retiramos, así que deje sus saludos. 864-126-1065. Ya se está acabando la canción, déjame la regreso. Ahí está. Estas canciones que están escuchando de fondo es... ¿Dónde dejé la nota siempre? ¿Quién me pidió esta? Ah, ok, ya recordé quién me pidió esta canción, con Lucha Villa, pero pues no la encontré con Lucha Villa. Así que te lo voy a mandar ahí con Banda Machos. Y también algo de Lucha Villa que se llama No Discutamos. Saluditos.
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Ya son las 5 de la tarde con 15 minutos, Región Carbonífera a través de la 99.3 FM los acompañó y también en la frecuencia 107.5 en Piedra Negra, Sigurd Paz, en esta tarde de sábado 15 de agosto. Los acompañó un ratito en esta tarde. Gracias a todos ustedes por sintonizar Radio Kickapoo, a sus llamadas, a nuestra amiga Juanita, al buen amigo Tecateca, a José Luis, a nuestra amiga Cintia Triple M, Berenice Casas, a Mr. Kutain, a Javier Maldonado, Kittititi, Pecan Farm también, para los buenos amigos de ahí, para Alfredo Salazar, familia Columna Gauna, de la colonia Buenos Aires, también saluditos. ¿Dónde tengo acá más saludos que había anotado? Ahí para el Bagre también, que se comunicó. Y para todos ustedes, ahí disculpen si se me pasa uno. Aquí tengo otro para Gabriel Hernández, también de la colonia Las Aves. Gracias a todos ustedes por sintonizar Radio Kickapoo. Los acompañó en este ratito Mike Left Towers. Andamos en vivo, pero más en vivo que en directo. Yo los veo hasta la próxima. Feliz sábado, feliz fin de semana y nos vemos el lunes laborando nuevamente aquí en Radio Kickapoo. Suena de fondo, Necesito una droga, Los Reyes Locos. ¡Suele!

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